0: está en forma, Leo, de uno, de dos, de tres, busca la falta.
1: No barra, Linen. Neta, tú estás...